pero al momento se van. Gloria a Dios. Esa es la batalla que nosotros tenemos. Esa es la lucha que nosotros tenemos. Gloria sea el nombre del Señor, porque nosotros veremos la mano de Dios en este camino. Gloria sea el nombre del Señor. Solamente de esa manera el enemigo viene, ¿verdad?, a hacer el desorden, pero de repente miramos la mano de Dios haciendo el orden otra vez. Gloria sea el nombre del Señor. Qué bueno es el Señor con cada uno de nosotros. Dios le bendiga a usted por su ofrenda, por todo lo que usted hace en la obra de nuestro Dios Todopoderoso. Gloria sea el nombre del Señor, ya que, ¿verdad?, eso es lo que hacemos. Lo que hacemos, todo lo que hacemos, lo hacemos para la honra y la gloria de nuestro Dios Todopoderoso. Ay, que Dios bendiga a los jóvenes. Gloria sea el nombre del Señor que se han unido para buscar la misericordia del Señor. Hay que necesitamos orar por los jóvenes, ya que verdad ya se acerca la convención. Necesitamos orar, también ellos también necesitan orar al Señor para que todo salga bien y que podamos verdad gozarnos, verdad, alabando y bendiciendo el nombre del Señor. Que otro joven diga de los jóvenes, el otro año yo voy a participar como aquel joven, como aquella joven. Gloria sea el nombre del Señor, porque eso es lo que necesitamos hacer, ¿verdad? Dar la honra, la gloria a nuestro Dios Todopoderoso. Es que ese evento de los jóvenes, donde nos unimos, ¿verdad?, con ese gozo, con esa alegría, con los jóvenes. Gloria sea el nombre del Señor. Así que apoyamos a los jóvenes para que de esa manera ellos puedan alcanzar la salvación. Amén. Mire, tanto joven como anciano, es la misma salvación que necesitamos, ¿verdad? No, aunque nuestros hijos, ¿verdad?, sean hijos de nosotros como creyentes, ellos necesitan conocer a Cristo. Mire, necesitan aceptar a Cristo, número uno. Número dos, necesitan ser bautizados en agua. Gloria sea el nombre del Señor. Y, ¿verdad?, congregarse como nosotros lo hacemos para la gloria del Señor. Amén. Eso es lo que nuestros jóvenes, ¿verdad?, tanto como joven y como anciano, lo mismo es. Gloria sea el nombre del Señor. ¿Por qué, hermanos? ¿Por qué lo mismo es? Porque hay un enemigo que anda buscando jóvenes y ancianos. Amén. Es que ese diablo anda buscando parejito. No quiere que nadie se salve, sino que, ¿verdad?, lo que él quiere, todos nos perdamos. Amén. Gloria sea el nombre del Señor. Yo me gozo cuando, ¿verdad?, al hermano le está yendo bien, pero al enemigo no se alegra. El enemigo, ¿verdad?, se enoja porque le va bien al hermano. Gloria sea el nombre del Señor. Pero yo me alegro, gloria sea el nombre del Señor, porque estoy viendo que Dios está moviendo su mano de poder en la vida de los jóvenes, de los ancianos. Gloria sea el nombre del Señor. Por eso me alegro, gloria sea el nombre del Señor. Así que vamos a orar, ¿verdad?, en este momento. Gloria sea el nombre del Señor, donde si usted tiene alguna petición, lo puede poner para que juntos clamemos a Dios. Oremos por mis suegros, que Dios ponga su mano de poder, ya que ellos no están del todo bien, ¿verdad? A mi suegro, ¿verdad?, parece que un disco medio descontrolado. Gloria sea el nombre del Señor, según el doctor lo haya encontrado de esa manera. Ahí que él no está del todo bien, así que oremos por él, ¿verdad? La única medicina que le han dado a él es que se opere, pero, ¿verdad?, él tiene un poco de temor porque algunos, ¿verdad?, ya después de una operación ya no pueden caminar. Gloria sea el nombre del Señor. Pero lo que sea, hermano, oremos, ¿verdad?, por él, que sea Dios poniendo su mano de poder. Por mi suegra también igual, ¿verdad?, ella ya camina, pero todavía le cuesta caminar. Que Dios perfeccione la obra que ha comenzado en ella. Gloria sea el nombre del Señor, para que ella, ¿verdad?, pueda quedar bien para la gloria de nuestro Dios Todopoderoso. Gloria sea el nombre del Señor. Así que oremos por ellos, ya que este domingo, ¿verdad?, en la madrugada, van a salir nuevamente para Guatemala. Gloria a Dios. Así que oremos por todo eso, hermano. Gloria sea el nombre del Señor, que sea Dios, ¿verdad?, poniendo su mano de poder. Así que oremos por todos los enfermos. Tenemos a nuestra hermana Ana Celia, nuestro hermano Francisco, nuestro hermano Juan, nuestra hermana Ofelia. Gloria sea el nombre del Señor por todos los ancianos. Nuestra hermana, ¿verdad?, Ana Ruth. Gloria sea el nombre del Señor, que están de viaje. Gloria sea el nombre del Señor, que Dios ponga su mano de poder donde quiera puedan estar
nuestras hermanas. Gloria a ese nombre, Señor. Así que oremos por todas esas peticiones, que Dios ponga su mano de poder. Gloria a Dios. Oremos por nosotros mismos, que el Señor nos llene de su presencia. Amén. Ahí me acuerdan que vamos a hacer una oración especialmente por los jóvenes. El año pasado se nos pasó por alto, pero que en este año, ¿verdad?, todos los jóvenes puedan pasar y hacemos una oración especialmente por ellos. Gloria sea el nombre del Señor. El próximo domingo, ¿verdad?, no este, sino el otro, donde, ¿verdad?, estaremos orando por todos los jóvenes. Gloria sea el nombre del Señor. Así que, ya que en la escuela no, ¿verdad?, nada fácil ir a la escuela, pero es necesario ir para poder alcanzar un poco de sabiduría. Gloria sea el nombre del Señor. Así que oremos por todos los jóvenes, ¿verdad?, ya que ya van a volver a comenzar a la escuela. Gloria sea el nombre del Señor, ya que solamente a través de un título donde puedan conseguir quizás un trabajo mejor. Amén. Yo eso es lo que le he dicho a los jóvenes, ¿verdad?, a los míos. Si no quieren estudiar, hay trabajo conmigo. Vámonos. Allá afuera está caliente. No hay problema. Vámonos. Y ¿verdad?, trabajar, ¿verdad?, como es mi trabajo, gloria al Señor. Y si quieren estudiar, pues adelante. Lo mejor para ustedes es estudiar. Pero si no quieren estudiar, pues hay trabajo. Gloria al Señor. Hay muchas cosas que hacer. Gloria a Dios. Y sé que, ¿verdad?, quizás nosotros ya estamos terminando el trabajo de nosotros. Gloria al Señor. Y ellos están comenzando. Y es importante que aproveche la juventud de poder sacar, ¿verdad?, un certificado. Y a través de ese certificado puedan conseguir un trabajo mejor. Y sé que no hay trabajo mejor. Todos los trabajos son, por eso se llama trabajo. Gloria a Dios. Nada es fácil. Si usted quiere ser doctor, yo he hablado con los doctores. Los doctores dicen que el trabajo de ellos como que sí es fácil, pero ellos dicen que están cerquita de la enfermedad, que son contagiosos todos los días. Ellos están en peligros, ¿verdad? Y trabajar en el banco, lo mismo, estar sentado 8 horas contando dinero. Lo mismo es, gloria a ser hombre. Hay que, ¿verdad?, que la juventud, ¿verdad?, tenga algo que le guste, ¿verdad?, que le guste ese trabajo. Entonces, ese es el trabajo que tiene que hacer, porque con eso se va a alegrar, ¿verdad? En el trabajo va a estar contento, va a estar contenta, dando la honra y la gloria a nuestro Dios Todopoderoso, ¿verdad? Porque hay trabajos que son muy complicados, gloria al nombre del Señor, y hay trabajos que, ¿verdad?, estar en la computadora 8 horas viendo esa pantalla, el ojo se quema. Hay que nada fácil. Así que oremos por los jóvenes. Si hay una petición, hermanos, yo le digo, porque he sacado cuenta, en los trabajos no hay ningún trabajo fácil. Ser mecánico, también. No, ser mecánico, se lo digo cuál es mi experiencia de mecánica. Se me quebró un tornillo en el motor y ¿cómo lo voy a sacar? Amén. He tocado dientes para sacarlo, se me quebró un diente también, ¿cómo lo voy a sacar en ese? Hemos probado de todo, hermano. Gloria sea el nombre del Señor, y por la misericordia del Señor aquí estamos. Así que alguna petición, hemos probado de todo clase de trabajo. Gloria sea el nombre del Señor. Amén, así me dijo hermano Franklin, que cayó en medio, hermano, por la migración, según me comentó el hermano. Así que oremos, ¿verdad?, por eso, por ese tiempo que estamos viviendo. No está muy fácil, pero por la misericordia del Señor, yo no he visto ninguno de esa gente. Gracias a Dios, doy gracias a Dios, que Dios me ha guardado donde quiera que hemos estado. Nos hemos metido por todo lado, por esos, ¿verdad?, Washington, por todo lado hemos estado dando vuelta, y gracias a Dios que no nos ha pasado nada, y creemos que no nos pasará, que la mano de Dios nos va a guardar, que seguimos orando, y oremos, ¿verdad?, que Dios toque el corazón de ese Donald Trump, ¿verdad?, que Dios lo toque el corazón, ¿verdad?, que Dios lo cambie a favor de nosotros, los migrantes, ¿verdad?, que nos pueda, ¿verdad?, que nos pueden dar esa tarjeta verde. Gloria al nombre del Señor, ya que, ¿verdad?,

que nos mandó un mensaje ahí que diciendo que me dijo él, hermano, hoy cumplo un año, me demandó un audio, me dijo él, hoy cumplo un año, hermano, y que saludo. Y aquí estamos bien, todo bien, me dijo el hermano, así que oremos por nuestro hermano Daniel, que Dios, verdad, le dé la victoria, que Dios, verdad, concede esa petición. Oremos, verdad, nos cansemos de orar a nuestro Dios Todopoderoso. Oremos por nuestro hermano Héctor también, verdad, nuestro hermano Héctor, verdad, siente un poco extraño allá en Guatemala y extraña este país. Este país no sé qué tiene, pero en este país estamos bien. Oremos a Dios, ¿verdad? Que Dios nos guarde, que Dios nos dé la victoria. Así que oremos por todos nuestros hermanos que están allá en diferentes países. Tenemos a nuestro hermano Daniel Vázquez también, que allá está en Guatemala. Gloria a ese hombre, ahí está luchando también, batallando. Gloria a ese hombre, Señor, no es tan fácil, pero que Dios nos ayude, Dios nos dé la victoria a nosotros que estamos en este lugar. Así que si hay otra petición y si no, pues pase adelante. Oremos al Señor, clamemos a Dios, para que nos gocemos la presencia del Señor, que nos llene el Señor de su Espíritu Santo. Gloria a Dios, pasemos adelante, clamemos a Dios. Gloria a Dios. Padre, Padre que estás en el cielo, le damos la honra, le damos la gloria, le damos todas las alabanzas a ti, Señor, en esta noche. Padre, gracias a ti, poderoso Dios, poderoso Cristo, por darme la oportunidad de poder estar en esta noche junto con su pueblo, Padre mío, en el nombre de Jesús, oh Rey eterno, oh Cristo poderoso, Señor, gracias te doy a ti por el privilegio que usted me das de poder estar en este lugar, Padre, de poder dar un día más de trabajo, Padre mío, de ver la luz del día, de poder contemplar la hermosura de Jehová. Gracias, Padre. Gracias, Cristo. Porque usted es bueno. Porque usted es maravilloso. Porque usted tiene poder. Porque usted tiene misericordia. En esta noche, Padre. Padre mío. Padre eterno. En el nombre de Jesús. Oh, gloria a Dios. Aleluya. Gloria a Dios. Hay poder. Hay poder en la sangre. Hay poder en Cristo. En esta noche, Padre. En el nombre de Jesús. En el nombre de Jesús venimos a clamar, venimos a pedir en esta hora. Creemos que en ti hay poder, creemos que en ti hay libertad, creemos que usted nos perdona, creemos que usted nos limpia, creemos que usted nos levanta de toda enfermedad, de toda angustia, de todo problema, Padre. En el nombre de Jesús lo creemos, Padre, lo creemos, Maestro. En el nombre de Jesús, oh Rey eterno, oh Cristo poderoso, en esta ahora, Padre, en el nombre de Jesús, oh gloria a Dios, aleluya. Hay poder de Dios, hay libertad de Dios, hay unción de Dios, hay victoria de Dios. En esta noche, Padre, reprenda al enemigo, reprenda al devorador, reprenda a Satanás, reprenda a los demonios. Sí, Maestro, sí, Cordero, sí, Maestro Santo. En esta noche, oh gloria a Dios, oh gloria a Dios, oh gloria a Dios, oh gloria a Dios. Mi alma te alaba, mi alma te da la honra, mi alma te da la gloria, mi alma te alabanza. Oh gloria a Dios, oh gloria a Dios. Aleluya, aleluya, aleluya. Rey eterno, Rey poderoso, Cristo la gloria. En esta noche, Padre, en esta hora, Maestro, en el nombre de Jesús, venimos a clamar a ti, venimos a pedirte a ti. Oh gloria a Dios, oh gloria a Dios. Porque como dijo Pedro, ¿a quién iremos? ¿A quién iremos? En ti hay palabra de vida eterna. Oh gloria a Dios. En ti hay salvación. En ti hay poder. En ti hay victoria. En ti hay unción. En ti hay medicina. En ti hay libertad. Oh gloria a Dios. Oh gloria a Dios. Aleluya. Aleluya. Oh gloria a Dios. Oh gloria a Dios. Oh gloria a Dios. Oh gloria a Dios. Oh gloria a Dios. Mira mis hermanos, Padre. Mira su pueblo que has hecho presente en esta noche. Mira los corderos de Dios. Mira los Jehová de los ejércitos. Mira el Rey eterno. Mira los Maestros Santos. En el nombre de Jesús. En el nombre de Jesús. Hay luchas. Hay batallas. Hay guerras. Padre mío, con demonios, con fortalezas que gobiernan en las regiones celestes.

0: Padre mío, Padre mío, Padre eterno, derrama el poder, derrama la unción, derrama de su espíritu, derrama de su presencia, derrama de su libertad, derrama de su gracia, de su poder, de su unción. Oh gloria a Dios, oh gloria a Dios, oh gloria a Dios, oh gloria a Dios, oh gloria a Dios. ¿De dónde vendrá mi socorro? Mi socorro viene de Jehová, que hizo los cielos y la tierra. A Él se la honra, a Él se la gloria, por los siglos de los siglos. En esta noche, Padre, a ti clamamos, a ti pedimos, a ti damos alabanza, a ti damos honra, a ti damos gloria, por los siglos de los siglos. Amén, Cordero de Dios. Amén, Maestro Santo. Sí, Señor, ven por este remanente, ven por este pueblo, ven por nosotros, ven por nuestra familia, ven por nuestros hijos, ven por nuestros jóvenes, ven por nuestro ministerio, ven por nosotros, Padre, ven por los pastores, ven por todos, ven por todos. Oh Cristo de la gloria, Espíritu de poder, Espíritu de misericordia. Oh gloria a Dios. Oh gloria a Dios, oh gloria a Dios, oh gloria a Dios, oh gloria a Dios. Se sienta el poder de Dios, se sienta la unción de Dios, se sienta la medicina en esta noche, Padre, en esta hora. Oh Cordero de Dios, oh Rey eterno, en esta hora, Padre, en el nombre de Jesús, hay poder, hay libertad, hay unción, hay victoria. Gloria a Dios. ¡Gloria a Dios! ¡Libertad de Dios! ¡Aleluya! Mi alma te da la honra, mi alma te da la gloria, mi alma te da la alabanza, Padre, Padre eterno. Yo pido por todos los miembros en este lugar, en esta noche, por todos los miembros, Padre, por todos los miembros, por todos los miembros, los jóvenes, los ancianos, los niños, ¡Padre! ¡Padre! Cúbrelo con su mano de poder, cúbrelo con su mano de poder, cúbrelo con su gracia, cúbrelo con su presencia, Padre. Mira, Señor, mi familia, mira mi esposa, mira mis hijas, mira ese remanente. ¡Gloria a Dios! ¡Aleluya! ¡Aleluya! Imploramos su misericordia, imploramos su gracia. Imploramos su perdón, imploramos su sangre, pedimos la gracia, pedimos la autoridad, pedimos el poder, pedimos la unción, pedimos la gracia, Padre, en el nombre de Jesús, en el nombre de Jesús. Tú eres el doctor, tú eres la medicina, tú eres el Cordero, tú eres el Rey de Reyes, tú eres el Cristo de la gloria, tú eres el Rey de Reyes. En esta noche, Padre, en esta hora, Cordero, en esta noche, Maestro, en el nombre de Jesús, en el nombre de Jesús, en el nombre de Jesús. Hay poder en la sangre, hay poder en la sangre, hay poder en la sangre. Hay libertad, hay libertad, hay libertad. Él es fiel, Él es verdadero, Él es maravilloso, Él es poderoso, Él es grande, Él es maravilloso. Él tiene poder, Él tiene la medicina, Él es el doctor de doctores, Él es el grande, Él es el Rey, Él es poderoso, Él es maravilloso, Él es grande, Él es grande, Él es grande, Él es grande, Él es poderoso, Él es maravilloso. ¡Gloria a Dios! ¡Gloria a Dios! Él se la honra, Él se la gloria, Él se la alabanza. En esta noche, Padre, en esta hora, Jehová, en esta hora, Cordero, en esta noche, Maestro, en el nombre de Jesús, en el nombre de Jesús, en el nombre de Jesús, en el nombre de Jesús. Peleamos la buena batalla, Padre, peleamos la batalla, peleamos la batalla, peleamos la batalla. Hay demonios que se levantan en contra de nuestra vida, en contra de nuestro cuerpo, en contra de nuestra familia. Padre, en esta noche, Padre, en esta noche, el diablo se ha derrotado, los demonios se han confundido, en el nombre de Jesús, en el nombre de Jesús, en el nombre de Jesús, en el nombre de Jesús, en el nombre de Jesús. Todo dolor de cabeza, todo dolor de espalda, en el nombre de Jesús, échalo fuera, échalo fuera, échalo fuera, échalo fuera. Esa no duela. Dolor de espalda, dolor de músculo, dolor de cabeza, dolor de estómago, dolor de vientre. Ahora, Padre, ahora Jehová, en el nombre de Jesús, haga una operación, haga una operación, haga una operación, haga una operación, haga una operación. Dolor de ojo, dolor de oído. Padre, en esta noche, Padre, en esta hora, Padre mío. Oh, gloria a Dios. Oh, gloria a Dios. Oh, gloria a Dios. Oh, gloria a Dios. Se mueva la mano de Dios. Se mueva la gloria de Dios. Se mueva la unción de Dios. Se mueva la autoridad de Dios. Se mueva la gracia de Dios. Se mueva la presencia de Dios. Oh, gloria a Dios. Oh, gloria a Dios. Oh, gloria a Dios. Oh, gloria a Dios. Oh, gloria a Dios. Oh, gloria a Dios. Oh, gloria a Dios. Obra Cordero de Dios. Obra Jehová de los ejércitos. Obra Cristo de la gloria. Obra Rey eterno. Obra Maestro Santo en esta noche, Padre mío. Este cuerpo, Señor, para nada aprovecha, pero el alma sí se goza. El alma se deleita en la presencia de Jehová. En la presencia de Jehová. En la presencia de Jehová. El alma se alegra. El alma se goza. En la presencia de Jehová. En la presencia de Jehová. En la presencia de Cristo. El alma se alegra. El alma se goza. Padre mío, Padre eterno. Oh, gloria a Dios. Aleluya. Santo Jehová, Santo Dios, aleluya, aleluya, aleluya, lleno de poder, lleno de victoria, lleno de unción, en esta noche, Padre, en esta hora, Cordero, en esta noche, Cristo, en el nombre de Jesús, en esta hora, Padre, oh, gloria a Dios, oh, gloria a Dios, oh, gloria a Dios, aleluya. Obra Cordero de Dios, obra Jehová de los ejércitos. Su mano de poder se mueva, su mano de poder se mueva, su mano de poder se mueva. Ahí en ese apartamento, ahí en esa casa, ahí en ese automóvil, en este lugar, su mano de poder se mueva. La gloria de Dios, se mueva. La misericordia de Dios, ese fuego caiga, esa medicina caiga, esa medicina caiga. Padre mío, Padre eterno, ese dolor de cabeza se vaya, ese aguijón se vaya, por la palabra de Dios, por la gracia de Dios, por la misericordia de Dios. Sí, Padre mío, sí, Jehová de los ejércitos, sí, Cristo de la gloria, sí, Rey eterno. Ese aguijón, ese dolor de espalda, ese dolor de músculo, Padre, en el nombre de Jesús, en el nombre de Jesús. Levanta a los jóvenes, Padre eterno, a unos jóvenes valientes, a unos jóvenes fuertes, para tu gloria, para tu alabanza, Padre, para tu honra, Cordero, en esta noche. ¡Gloria a Dios! ¡Aleluya, aleluya, aleluya, aleluya! Lleno de poder, lleno de poder, lleno de poder, lleno de poder, lleno de poder, en el nombre de Jesús, en el nombre de Jesús, en el nombre de Jesús, en el nombre de Jesús, en el nombre de Jesús, en el nombre de Jesús. Clamamos la gloria de Dios, clamamos la gloria de Dios, clamamos la gloria de Dios, clamamos la gloria de Dios, clamamos el poder de Dios, clamamos el poder de Dios, clamamos la gloria de Dios, clamamos el poder de Dios, clamamos la gloria de Dios. En esta noche, Padre, en esta hora, Cristo, en esta hora, Maestro Santo, en el nombre de Jesús, en el nombre de Jesús, en el nombre de Jesús, en el nombre de Jesús. Oh, gloria a Dios. Oh, gloria a Dios. Oh, gloria a Dios. Oh, gloria a Dios. Oh, gloria a Dios. Santo Jehová, Santo Dios, Santo Dios, en esta noche, Padre, en el nombre de Jesús, en el nombre de Jesús, en el nombre de Jesús, hay poder, hay libertad de Dios, hay libertad de Dios, hay poder de Dios, hay unción de Dios, hay misericordia de Dios. En esta noche, Padre, el brazo de Jehová no se ha cortado para salvar, para perdonar, para libertar. En esta noche, oh, gloria a Dios, oh, gloria a Dios. Santo, santo, santo, santo, santo, en ti hay vida, en ti hay fuerza, en ti hay valentía, está el poder, está la victoria. Gloria a Dios, gloria a Dios. Oh, gloria a Jesús. Oh, gloria a Dios. Oh, gloria a Dios. Aleluya. Te alabo, Maestro Santo. Te alabo, Cordero de Dios. Te alabo, Cristo de la gloria. Por tu gran misericordia estamos en este lugar. Por tu gran misericordia estamos en este lugar. Gloria a Dios. Gloria a Dios. Santo Jehová de esta noche, Padre. Santo de esta noche, aleluya. Santo Cordero de Dios. Santo Jehová de los ejércitos de esta noche, Padre mío. Son muchas las aflicciones del justo. Son muchas las aflicciones del justo. Pero esta ley de Jehová lo librará. Gloria a Dios. Santo Jehová. Santo Jehová en esta noche. Santo Jehová en esta hora. Oh, gloria a Dios. Oh, gloria a Dios. Santo Jehová en esta noche. Hay poder en la sangre del Cordero. Hay poder en la sangre del Cordero. Hay poder en la sangre del Cordero. Oh, gloria a Dios. Aleluya, aleluya, aleluya, aleluya. Aleluya, aleluya. Obra, Cordero de Dios. Obra, Jehová de los ejércitos. Obra, Cristo de la gloria. Obra, Maestro Santo de esta noche, Padre. Reprenda al devorador. Reprenda al maligno. Reprenda a los demonios. Reprenda los malos pensamientos. Reprenda al enemigo. Reprende al enemigo, Padre. Reprende al enemigo, Jehová. En el nombre de Jesús. En el nombre de Jesús. En el nombre de Jesús. Aquí hay campo de batalla, Señor. Que hay campo de batalla, Cordero. Solo usted nos puede ayudar para obtener la bendición, Padre. Para obtener la victoria. Oh, gloria a Dios. Oh, gloria a Dios. Solo su mano de poder, solo su mano de misericordia, solo su presencia, Padre. Oh, gloria a Dios. Oh, gloria a Dios. Aleluya, aleluya, aleluya, aleluya, aleluya, aleluya, aleluya, aleluya. El brazo de Jehová no se ha cortado para salvar, para sanar, para libertar. No se ha cortado el brazo de Jehová. El brazo de Jehová está extendido para salvar, para perdonar, para libertar. Oh, gloria a Dios, aleluya, en esta noche, Padre. Oh, gloria a Dios, en esta noche, Padre mío. Obra, Cordero de Dios, obra, Maestro Santo. Aleluya. Gloria a Dios. En ti confiamos, poderoso Dios. En ti creemos, poderoso Cristo. Poderoso Dios, aleluya. Poderoso Dios, aleluya. En ti creemos, en ti confiamos. Tú eres el Dios grande. Tú eres el Dios verdadero. Padre mío, pedimos por la petición de mi hermano Daniel Martínez. Pedimos por la petición de mi hermano Héctor Rosales. Padre mío, obra grandemente, Señor. Pedimos, Señor, por mi suegro, sea usted poniendo su mano de poder. Por mi suegra, Señor, sea usted poniendo su mano de poder. Por mi hermano Daniel Vázquez, Padre, sea usted poniendo su mano de poder. Pedimos por la hermana Aracelia, por mi hermano Francisco, sea usted poniendo su mano de poder. Sea usted sanando, sea usted obrando, Señor, sea usted rompiendo toda cadena, toda barrera, Señor, aleluya, aleluya. Sea usted, Señor, rompiendo, Maestro Santo, aleluya. Porque en ti hay poder, porque en ti hay libertad, porque las cadenas son rotas en la sangre del Cordero. Oh, gloria a Dios, oh, gloria a Dios, oh, gloria a Dios, oh, gloria a Dios. Aleluya, aleluya, aleluya, aleluya. Aquí está el remanente, Padre, que usted ha levantado de este lugar. Aquí está el remanente, Padre, que usted ha salvado y que está limpiado, que usted ha purificado, Señor. Aleluya. Gloria a Dios. Santo Jehová en esta noche, Padre. Santo Dios en esta hora, Padre mío. Santo Dios. Aleluya, aleluya, aleluya. Oh, gloria a Dios, oh, gloria a Dios, oh, gloria a Dios. En ti confiamos, en ti creemos. Tú eres el Dios grande, tú eres el Dios verdadero, tú eres el Rey de Reyes, tú eres el Cristo de la gloria. En esta noche, Padre, rompa cadena, Padre eterno, liberta al cautivo, Cristo de la gloria, Cordero de Dios, Rey eterno. En esta noche, Padre mío, toda alabanza para Jehová, toda honra para Jehová, toda gloria para Cristo. En esta noche, Padre eterno, oh, gloria. ¡Gloria a Dios! Aleluya, aleluya, aleluya, aleluya. Oh, gloria a Dios, oh, gloria a Dios, oh, gloria a Dios. Pedimos, Señor, por la hermana Lorena. Pedimos por la hermana Ana Ruth, Cristo de la gloria. Confiamos en ti, Cristo eterno. Confiamos en ti, Maestro Santo, de esta noche, Padre. En esta hora, Cristo de la gloria. En el nombre de Jesús de Nazaret. Confiamos en ti, Maestro Santo. Tú eres el Dios grande, el Dios poderoso que hizo los cielos y la tierra. En esta noche, Padre eterno, aquí está el remanente que usted ha salvado, Padre eterno. Está el remanente, Maestro Santo, que usted ha obrado grandemente en nuestra vida. Padre, gracias, Señor, por sanarme. Gracias, Cordero, por romper toda cadena. Gracias, Cristo de la gloria, por su mano de poder. Gracias, Maestro Santo, por su gran misericordia. Gracias, Cordero de Dios, por su bondad en esta noche, Padre. Donde, Señor, aquí estamos, Padre eterno, esperando el momento divino, esperando el momento maravilloso, esperando el toque de Dios, esperando la misericordia del Padre, esperando la gracia de Dios en esta noche, Padre eterno. Donde toda carga se vaya, donde esta enfermedad se vaya, en el nombre de Jesús de Nazaret. Clamo el poder de Dios, clamo la gloria de Dios, clamo la gracia de Dios, clamo el poder de Dios, clamo la gloria de Dios. Padre mío, Padre mío, Padre mío, yo pido por los que están en la cárcel, yo pido por los que están en el hospital. Padre eterno, Padre mío, pido, Señor, por el hermano del hermano Franklin, Dios eterno, que migración lo tiene, Padre. Son muchas las familias que están sufriendo, Padre eterno. Sea usted obrando, Padre de la gloria, sea usted tocando el corazón de esa migración, Padre eterno, en esta noche. Noche, Padre, pedimos, Padre eterno, por el presidente Donald Trump, se está cambiando el pensamiento, se está cambiando la mente de este hombre, Padre, porque para usted no hay nada imposible. Tú eres el Dios grande, tú eres el Dios poderoso, tú eres el Rey de Reyes, tú eres Señor de Señores. En esta hora, Padre, clamamos la misericordia, clamamos el poder, clamamos la gloria de Dios, clamamos la presencia de Dios, clamamos la gloria de Dios en esta noche, Padre eterno. Aleluya, aleluya, aleluya, aleluya, aleluya. Aleluya, quita toda venda, Señor, quita toda venda, Maestro Santo, quita toda venda, Maestro Santo, aleluya, quita toda venda, Maestro Santo, aleluya, quita toda venda, Cristo de la gloria, quita toda venda, Maestro Santo, aleluya, quita toda venda, Maestro Santo, en el nombre de Jesús. Creemos en ti, Maestro Santo. Creemos en ti, Cordero de Dios. Creemos en ti, Rey de la Gloria. Creemos en ti, Maestro Santo, de esta noche, Padre mío. ¡Oh, gloria a Dios! ¡Aleluya, aleluya, aleluya! Obra grandemente en tu pueblo, Padre. Obra grandemente en este remanente, Señor. Su mano de poder se mueve grandemente, Señor. Su Espíritu Santo se mueva grandemente, Padre. Su presencia se mueva grandemente, Padre eterno. Su gracia se mueva grandemente, Padre. En esta noche, Señor, aleluya, aleluya, aleluya. En el nombre de Jesús de Nazaret, oh Rey eterno, Cristo maravilloso. Permítanos ser, Señor, uno de tu derecha, Maestro Santo, aleluya. Permítanos llegar en la morada eterna. Permítanos llegar, Señor, en el tercer cielo. Permítanos avanzar en el camino, Maestro Santo. Permítanos dar un paso más, Padre mío. Oh, Rey eterno, Rey poderoso, en esta noche, Señor. Yo pido por los jóvenes, Padre eterno. Pido por la juventud, Cristo de la gloria, en esta noche, Padre. Sea usted llegando, Señor, a tocar la juventud, Padre mío. Los jóvenes necesitan de tu presencia, tu poder. Necesitan el respaldo, Padre, necesitan el respaldo. Necesitan el toque divino, Señor, en esta hora, Padre. Aleluya, Cristo de la gloria. Aleluya, Maestro Santo. Aleluya, Cordero de Dios. Aleluya, Maestro Santo. Gloria a Dios. Gloria a Dios. Aleluya, aleluya, aleluya. Se mueva el poder de Dios. Se mueva la gloria de Dios. Se mueva el poder de Dios. Se mueva la gracia de Dios. Se mueva la misericordia de Dios. Se mueva la gracia de Dios. Aleluya, aleluya, aleluya. Aleluya, aleluya, aleluya. Gloria a Dios. Gloria a Dios. Aleluya, Padre. Gloria a Dios. Gloria a Dios. Bienaventurados los que habitan en tu casa, perpetuamente te alabarán. Gloria a Dios. Gloria a Dios. Bendita la misericordia de Dios. Bendita la gloria de Dios. Padre, obra. Padre, llena. Padre, bautiza. Padre, obra. Obra, Cordero de Dios. Obra, Cristo de la gloria. Obra, Rey eterno. Obra, Cordero de Dios. Obra, Maestro Santo. Aleluya. Clamamos el poder de Dios. Clamamos la gloria de Dios. Clamamos el respaldo de Dios. Padre mío, obra grandemente. Aleluya. Sí, Maestro Santo. Sí, Rey eterno. Sí, Cordero de Dios. Hay poder. Hay libertad. Hay libertad. Él rompe cadenas. Él tiene poder. Él tiene libertad. Él tiene unción. Él tiene la victoria. Él tiene el poder. Gloria a Dios. Padre, obra. Padre, obra. Padre, obra. Obra en tu pueblo, Padre. Llega a tocar, Padre eterno. Baja su presencia, Padre mío. Baja su poder, Maestro Santo. Venga su presencia, Padre. Obra, Cordero de Dios. Obra, Cristo de la gloria. Obra, Rey eterno. Obra, Maestro Santo. En esta noche, Padre eterno. En esta hora, Jehová. Tú eres el Dios grande. Tú eres el Dios verdadero. Tú eres el Rey de Reyes. Tú eres Señor de Señores. Padre, en esta noche seguimos clamando. Seguimos pidiendo. Poder de Dios. Libertad de Dios. Padre, purifícanos. Padre, límpianos. Padre, obra en nuestra vida. Obra en nuestra mente. Cordero de Dios. Aleluya. Santo Jehová. Oh Rey eterno. Oh Rey poderoso. ¡Aleluya! ¡Gloria a Dios! Santificado sea tu nombre. Venga a tu reino. Hágase tu voluntad. Así como en el cielo, también en la tierra. ¡Aleluya! ¡Gloria a Dios! Padre, gracias por este pueblo. Gracias por este remanente, Padre, que usted ha levantado en este lugar. Gracias, Cordero. Gracias, Maestro. Gloria a Dios. Te alabo, Cordero. Te alabo, Jesús. Mi alma te alaba, Padre. Mi alma te alaba, Cordero. Mi alma te alaba, honra. Mi alma te alaba, gloria. Gloria a Dios. Te alabo, Jesús. Te alabo, Cordero. Te alabo, Maestro. Te alabo, Jehová. Te alabo, Cristo. Gloria a Dios. Gloria a Dios. Gloria a Dios. Clamo el poder de Dios. Clamo el poder de Dios. Aleluya. Ponga su mano de poder sobre este remanente, Padre. Ponga su mano de poder sobre este remanente, Jehová. ¡Gloria a Dios! ¡Gloria a Dios! ¡Gloria a Dios! Se mueva la mano de Dios. Se mueva la mano de Dios. Se mueva la mano de Dios. Se mueva la mano de Dios. Se mueva la mano de Dios. Se mueva el poder de Dios. Se mueva la misericordia. Eso es, Padre. Eso es, Jesús. Eso es, Cordero. Eso es, Maestro. Eso es, Cordero de Dios, que quitas el pecado del mundo. Aleluya, aleluya, aleluya. Bendita la misericordia de Dios. Bendita la gloria de Dios. Aleluya, aleluya, aleluya. Hay poder de Dios. La libertad de Dios. Gloria a Dios. Gloria a Dios. Mi alma se alegra en la presencia de Dios. Mi alma se alegra en la presencia de Dios. Gloria a Jesús. Gloria a Dios. Aleluya. Aleluya. Roca mía. Roca mía, mi Dios. ¿En quién confiaré? En el Dios de Abraham. En el Dios de Isaac. En el Dios de Jacob. En el Dios de los profetas. Esta noche, Padre. Esta noche, Cordero de Dios. Gloria a Dios. Te alabo, Cordero. Te alabo, Jesús. Te alabo, Rey. Te alabo, Maestro. Aleluya. Gloria a Dios. Gloria a Dios. Gloria a Dios. Gloria a Dios. Gloria a Dios. Gloria a Dios. Para usted no hay nada imposible. Para usted no hay nada imposible. Para usted no hay nada imposible. Para usted no hay nada imposible. Para usted no hay nada imposible. Gloria a Dios. Te alabo, Señor. Te alabo, Maestro. Te alabo, Jesús. Te alabo, Cordero. Te alaba el Rey Eterno, te alaba Espíritu Santo, aleluya. Oh, gloria a Dios, aleluya. Hay poder en la sangre, hay poder en la sangre. La libertad, hay poder en la palabra de Dios. Hay poder en la palabra de Dios. Hay poder en la sangre de Cristo. Hay poder en el Cristo de la gloria. En él hay medicina. En él hay poder. En él hay victoria. Gloria a Dios. Pido por los ancianos. Pido por los jóvenes. Pido por los niños. Pido por el pueblo entero. En el nombre de Jesús. Sea usted dando crecimiento a esta obra, Padre. Se está añadiendo los que han de ser salvos. Gloria a Dios. Gloria a Dios. Aleluya. Aleluya. Hay poder de Dios. Hay poder de Dios. Hay poder en la sangre. Hay poder. Oh, gloria a Dios. Oh, gloria a Dios. Oh, gloria a Dios. Alabamos su nombre, Padre. Alabamos su nombre, Jesús. Alabamos su nombre, Cordero de Dios. Alabamos su nombre, Maestro. Alabamos su nombre, Jesús de Nazaret. Alabamos su nombre, Cristo de la gloria. A ti será honra, Cristo de la gloria. A ti será alabanza, Jesús de Nazaret. Oh, gloria a Dios, aleluya. Gloria a Dios. Se separado de mí nada podéis hacer, dice tu palabra, Señor. ¡Oh, gloria a Dios! ¡Ah, no fuerte! ¡Ah, no valiente, Padre eterno! Para luchar contra la corriente de este mundo, Señor. A este pueblo fuerte para tu gloria, para tu alabanza, Padre eterno. Porque hay una batalla, una lucha. Solo usted nos puede ayudar. Solo usted nos puede fortalecer. ¡Oh, gloria a Dios! ¡Oh, gloria a Dios! Damos la honra, Padre. Damos la gloria, Maestro Santo. ¡Oh, Cordero de Dios! ¡Oh, Rey Eterno! Bendiga grandemente nuestra vida. Bendiga grandemente este remanente. Padre mío, no haga falta nada en cada familia. Haga la bendición, poderoso Dios. Haga la bendición, Padre mío. Haga la victoria, Cordero de Dios. Aleluya, Jesús de Nazaret. Padre, le damos la honra. Padre, le damos la gloria. Padre, le damos alabanzas. Gracias. Gracias, Cordero de Dios. Gracias, Cristo eterno. Gracias, Maestro Santo, por esta bendición, por su presencia, Padre. Por su gracia, Padre mío, tú eres el grande Maestro, tú eres el poderoso Dios. Esta noche, Padre, gracias por el respaldo, gracias por amarnos, gracias por no abandonarnos, gracias por llenarnos de su Espíritu. Gracias por ese gota de aceite, Padre. Gracias por la fortaleza, Padre mío. Gracias por ayudarme, Maestro Santo, hasta el día de hoy. Ebenecer. Hasta aquí nos ha ido Jehová. Hasta aquí nos ha ido Jehová. Hasta aquí se mueve la mano de Dios. Hasta aquí se mueve la gloria de Dios. ¡Gloria a Dios! Gracias por no abandonarnos, Padre. Gracias, Señor, por mantenernos, Señor, en este camino. Gracias, Padre, gracias. Sos, tú eres mi guía. Tú eres mi guía, tú eres mi fortaleza. Tú eres mi fortaleza, Padre mío. Tú eres mi roca. Tú eres mi roca, tú eres mi fortaleza. Tú eres mi pronto auxilio. Sí, sí, Maestro. Sí, Cordero. Sí, Rey. Pedimos, Señor, por los que están en casa, por los que nos están escuchando en su automóvil, donde quiera, Padre mío. Donde quiera que esté, bendígalo, Señor. Bendígalo, Maestro. Bendígalo, Cordero. Bendígalo, Jesús. En esta noche, Padre, gracias. Gracias. Gracias por este día de poder. Gracias, Cristo. Gracias, Señor. Gracias, Maestro Santo. Gracias, Cristo. Gracias, Señor. Gracias, Maestro Santo. En ti confiamos. En ti creemos, Padre. A ti sea la honra. A ti sea la gloria. A ti sea la alabanza, poderoso Dios. En esta noche, Padre. En el nombre de Jesús. Gracias. Cordero de Dios. Aleluya. Gloria a Dios.
1: Gracias a Dios, hermanos, Dios nos ha ayudado hasta este momento. Dios ha sido fiel. Dios es bueno, Dios es maravilloso. Por lo tanto, mantengámonos fieles a nuestro Dios Todopoderoso para que podamos ser dignos de poder entrar en el reino de Dios. Así que Dios bendiga a usted por su esfuerzo que ha hecho de poder estar en este lugar. Por lo demás, le instamos a que sigamos adelante. No nos quedemos por nada. Sé que hay una lucha, hay una batalla fuerte, pero tenemos Dios grande, poderoso, que va delante de nosotros como poderoso gigante. Gloria al Señor, al Señor. Estamos en este mundo y este mundo representa el desierto, como el pueblo de Israel caminó por el desierto y estamos en este desierto, pero Cristo va con nosotros y eso es lo bueno y eso es lo maravilloso. Gloria al Señor, al Señor. Ahí que vamos a llegar hasta aquí. Hermano, gloria al nombre del Señor. Los anuncios es que nuestro hermano Noé, nuestro hermano Miguel no pudieron estar. Gloria al nombre del Señor. Siempre verá nuestro hermano Miguel por razones de trabajo. Gloria a Dios. Así que, verdad, y por eso no está con nosotros. Así que llegamos hasta aquí, si el Señor permite. Nos miramos el día sábado en este lugar, buscando siempre la misericordia del Señor. Así que Dios bendiga a todos los que estamos presentes en este día. Nos hemos reunido para dar la honra y la gloria de nuestro Dios Todopoderoso. Así que Dios bendiga a su hermano Rodolfo y su esposa, que siempre están con nosotros. Sigamos adelante, hermanos, gloria al nombre del Señor. Vamos a llegar hasta aquí, así que vamos a venir en palabra de oración para que el Señor nos lleve con bien. Oremos en el nombre de Jesús. Padre que estás en el cielo, gracias te doy a ti, Señor, por este día maravilloso. Gracias por la fuerza, Padre mío. Gracias, Señor, porque nos has bendecido grandemente. Señor, gracias por esta oración. Gracias por todo, Cordero de Dios. Llévanos con bien, Padre. Donde quiera que estemos, donde quiera que vayamos, su mano de poder vaya con nosotros, vaya con el pueblo, vaya con todos. Su presencia, su poder, su libertad, su unción en esta hora, Padre. Gracias, Cristo. Gracias, Señor. Porque usted es bueno, usted es maravilloso, Dios. Gracias por todo. En el nombre de Jesús, gracias. Amén, Jesús. Gloria a Dios. Bien, hermanos, que la paz del Señor more en cada corazón. Dios les bendiga a todos. Estamos despedidos.

es mi pastor, a mí nada me faltará. En lugares de delicados pastos me hará descansar. Aleluya.

mi luz y mi salvación. ¿De quién temeré? Jehová es la fortaleza de mi vida. ¿De quién he de atemorizarme? Cuando se juntaron contra mí los malignos, mis angustiadores y mis enemigos, para comer mis carnes, ellos tropezaron y cayeron. Aunque un ejército acampe contra mí, no temerá mi corazón. Aunque contra mí se levante guerra, yo estaré confiado. Una cosa he demandado a Jehová, esta buscaré: que esté yo en la casa de Jehová todos los días de mi vida, para contemplar la hermosura de Jehová y para inquirir en su templo. Porque Él me esconderá en su tabernáculo en el día del mal. Me ocultará en lo reservado de su morada. Sobre una roca me pondrá en alto. Luego levantará mi cabeza sobre mis enemigos que me rodean. Y yo sacrificaré en su tabernáculo sacrificios de júbilo. Cantaré y entonaré alabanzas a Jehová. Oye, oh Jehová, mi voz con que a ti clamo. Ten misericordia de mí y respóndeme. Mi corazón ha dicho de ti: buscad mi rostro. Tu rostro buscaré, oh Jehová. No escondas tu rostro de mí. No apartes con ira a tu siervo. Mi ayuda ha sido. No me dejes ni me desampares, Dios de mi salvación. Aunque mi padre y mi madre me dejaran, con todo Jehová me recogerá. Enséñame, oh Jehová, tu camino, y guíame por senda de rectitud a causa de mis enemigos. No me entregues a la voluntad de mis enemigos, porque se han levantado contra mí testigos falsos y los que respiran crueldad. Hubiera yo desmayado si no creyese que veré la bondad de Jehová en la tierra de los vivientes. Aguarda a Jehová, esfuérzate y aliéntese tu corazón. Sí.

higuera no florezca, ni en las vides haya frutos, aunque falte el producto del olivo, y los labrados no den mantenimiento, y las ovejas sean quitadas de la majada, y no haya vacas en los corrales, con todo yo me alegraré en Jehová, y me gozaré en el Dios de mi salvación. Jehová el Señor es mi fortaleza, Él hace mis pies como de ciervas, y en mis alturas me hace andar.

día, amigo, Jesús murió en la cruz por ti y por mí. Pero al tercer día resucitó de entre los muertos y está sentado a la diestra del Padre.

¿Qué es perdonar? Isaías 55:7 dice: Deje el impío su camino y el hombre inicuo sus pensamientos, y vuelvas a Jehová, el cual tendrá de él misericordia, y al Dios nuestro, el cual será amplio en perdonar. Perdonar es remitir la deuda o injuria, olvidar el pasado, aunque a veces es muy doloroso. Perdonar es la absolución de una culpabilidad cuando hay humillación y arrepentimiento. Cristo nos perdonó al redimirnos con su sangre preciosa en la cruz. ¿Cuál es el verdadero arrepentimiento para poder otorgar el perdón? La entrega total a Dios de todos nuestros pensamientos y nuestros deseos. Casi siempre el hombre cree que se puede arrepentir cuando se encuentra enfermo, en una cama, ya para morir. Jamás encontrarás en Dios resentimiento, venganza personal u odio. Él es todo amor. Él quiere perdonarte hoy de tus pensamientos de rebelión, de orgullo, de blasfemia, de impaciencia, de falsos pensamientos y aún de memorias dolorosas que tú tienes. Las ofensas en su mayoría son producto del engaño, la maldad, la traición y el odio. Es nuestro mundo contemporáneo en el cual nosotros vivimos. Sentimos las vibraciones de nuestros antepasados, sus ideales, sentimientos, ya sean estos figurativos, expositivos. Fueron ellos los que esculpieron sus nombres en las murallas de la historia, impregnadas con letras indelebles en el historial del mundo visible en que habitamos. Mundo que vio nacer, crecer y morir a Homero, Hipócrates, Esquilo, Heródoto, Rabelais, Pitágoras, Miguel Ángel y Picasso. Cristo es el Padre de la verdad. Él dice: Yo soy el camino, la verdad y la vida. Él dice: Y conoceréis la verdad, y la verdad os libertará. ¿Sabía usted que la Biblia dice: La verdad fue hecha por Cristo, Juan 1:17. ¿Has sido tú víctima de la tragedia, el dolor? ¿Te sientes herido o herida por el pasado? ¿Hay rebelión en tu corazón? Tú necesitas el perdón de Dios en tu corazón. Y la solución está en encontrar la verdad. ¿Has tratado de buscar la verdad? ¿Estás cansado en tu búsqueda y desesperadamente te hundes en un pantano cada día más y más? Ven a Cristo hoy. Haz tu decisión ahora mismo. Él quiere darte la verdad infalible gratuitamente. Hay un solo personaje que este mundo vio nacer, morir y resucitar. Su nombre es Jesús. Acepta el perdón de tus pecados y faltas. No podemos cambiar nuestro mundo, pero nuestro mundo puede ser cambiado por Cristo. Él dijo pendiente en la cruz: Padre, perdónalos porque no saben lo que hacen. Y recuerda, te sigue diciendo que Él es amplio en perdonarte. No importa tu pasado, no importa tu dolor, Él quiere perdonar tus faltas. Desgraciadamente, en el transcurso de esta vida que se escapa como una estrella fugaz del firmamento, seguirá viendo amor y odio, hambre y abundancia, pobreza y riqueza, sufrimientos y alegrías, triunfos y reveses, desilusiones y esperanza, resignación y rebeldía, afectos y traiciones, intranquilidad y paz, enfermedad y sanidad. Pero la Biblia dice: En el mundo tendréis aflicciones, mas confiad, por cuanto yo he vencido al mundo, vosotros también venceréis. El salmista dijo: Muchos son los males del justo,
pero de todos ellos los librará Jehová. Al final de toda mentira, la verdad siempre vence. Cuando llega la verdad, la mentira huye. Ven a Cristo, Él es la verdad. No importa tus errores y fracasos, Cristo es amplio en perdonarte y olvidar tu pasado negro y convertirlo en presente alegre y dichoso. Esta es tu oportunidad. Rinde tu vida en las manos de Cristo y Él, como el alfarero, transformará tu vida. Dios te bendiga. Tu amigo y hermano, Misraín Morales.

siglo en siglo es igual, tu poder y tu majestad. Te alabaré para siempre, El Shaddai.

el poder de la unidad. Juan 17:21 dice: para que todos sean una cosa como tú, oh Padre, en mí y yo en ti, que también ellos sean en nosotros una cosa, para que el mundo crea que tú me enviaste. En este periodo de oscuración de iglesias, cuando la luz de algunas personas está siendo debilitada y se opaca en el mundo interno y externo por las sectas, partidos, dogmas denominacionales, surge en medio de la oscuridad el Cristo de la gloria con poder para alumbrar tu alma. Él dice: yo soy la luz del mundo y el que me sigue no andará en tinieblas. La iglesia de Cristo debe ser el centro de la unidad cristiana. Notemos el resultado que habrá. Primero, la bendición de la unidad. Segundo, la fuerza de la unidad. Y tercero, la victoria de la unidad. La verdadera unidad cristiana es como el aceite fragante con el cual se ungía en el pasado el sumo sacerdote. Esta unidad cristiana no debe ser solamente un ideal, sino algo llevado a la práctica, algo real, algo visible. El amor atrae los objetos que estén lejos de nosotros y los pone al servicio nuestro y de Dios. El Salmo 133 dice de la siguiente manera: mirad cuán bueno y cuán delicioso es habitar los hermanos igualmente en uno. Es como el buen óleo sobre la cabeza, el cual desciende sobre la barba de Aarón, y que baja hasta el borde de sus vestiduras, como el rocío de Hermón, que desciende sobre los montes de Sión, porque allí envía Jehová bendición y vida eterna. La fuerza de la unidad es un eslabón unido con otro que hacen una cadena potente. En el tabernáculo tenía que estar una cortina unida con la otra, una espiga unida con otra. No batalle, solo únase, intégrese al cuerpo de Cristo. En Él está la victoria. La unidad rompe toda distancia espiritual o física con otra persona. ¿Cuáles son los elementos de esta unidad que Cristo deseaba ansiosamente en su oración? Note la palabra clave en el versículo 21. Ellos. ¿A quiénes? Las personas que especialmente fueron dadas a Cristo por el Padre. Un grupo de personas que han recibido no una vida común, pero una vida eterna. Personas en las cuales el nombre del Padre sea manifestado. Hombres especiales, escogidos, no las masas, imperios o reinos, sino aquellos que practiquen lo que dicen. La victoria de la unidad consiste en la unión en cuerpo todos hacia una meta. La unión en espíritu, Efesios 4:3 dice: solícitos a guardar la unidad del espíritu en el vínculo de la paz. Tercero, la unión en fe. Efesios 4:13 dice: hasta que todos lleguemos a la unidad de la fe y del conocimiento del Hijo de Dios, a un varón perfecto, a la medida de la edad de la plenitud de Cristo. Producirán estos elementos la unidad cristiana y los resultados serán grandes. Tres cosas que tú como persona necesitas hacer. Primero, mantenerte en comunión con el Padre, Hijo y Espíritu Santo. Segundo, participando en la gloria que Cristo ha recibido del Padre. Y tercero, caminando con metas y propósitos hacia una perfección moral. De acuerdo a una teoría científica, todos los planetas salieron del Sol. Esa órbita central mandó anillos y más anillos, y esos anillos se consolidaron en planetas y entonces se empezaron a mover bajo la influencia de su origen común. Ellos se mueven sin chocar los unos con los otros y giran sobre el gran centro común que es el Sol. De igual manera, ¿no cree usted que los planetas denominacionales, las barreras dogmáticas e imperios egocéntricos deberían de ser derribados y empezar a moverse sin chocar los unos con los otros, teniendo al origen común como centro nuestro Señor Jesucristo? Tú, en esta hora,
puedes unirte a Cristo y decir, yo quiero pertenecer a la familia cristiana. Y Él entrará a tu alma y nacerás de nuevo. Él escribirá tu nombre en el libro de la vida. Dios te bendiga y te guarde. Tu amigo y hermano, Misraín Morales.

aparecerá la señal del Hijo del Hombre, y lamentarán las tribus de la tierra, porque el Hijo del Hombre vendrá en las nubes del cielo, con poder y gran gloria.

Señor, permítanos ahora entrar al lugar santísimo de tu presencia y adorarte.

Señor, permítanos ahora entrar al lugar santísimo de tu presencia y adorarte.